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3: La frase que a mí me gusta mucho, la vida sin el globo es matar el tiempo a lo bobo.
4: 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Bueno.
2: Muy bien, la vida sin el globo.
4: Pero no es así en
2: realidad. Es linda para... Sí, es así.
4: No es
2: así. La cantó así. La cantó así. Para mí la cantó así.

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0: 5, ¿Cómo te extraño? Y ya mismo los quiero escuchar a ustedes, 11 28 52 101 5. Hola, buen día.
1: Hola, María Paula, soy Daniel.
0: ¿Cómo
1: Hola,
0: le va?